0: técnicas efectivas para mejorar tu lectura. Establecer objetivos de lectura. El método es definir metas diarias o semanales. Por ejemplo, leer un capítulo al día, un número específico de páginas. Consejo: usa un diario de lectura para seguir tu progreso y reflexionar sobre lo leído.
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0: 21 horas, 15 minutos.
1: Y como dijo Mario Benedetti, cuando vi su sonrisa, lo supe. Esa era la sonrisa que quería ver siempre al despertar. Durante el

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2: Silueta.
1: Origen.
2: Etienne de Silhouette. Por sus medidas económicas austeras, se relacionó su apellido con un dibujo hecho con prisa, al igual que sus políticas.
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0: El miedo de Napoleón a los gatos. Se dice que el famoso emperador francés Napoleón Bonaparte tenía ailurofobia, es decir, un miedo irracional a los gatos. Resulta difícil imaginar un conquistador temblando ante un pequeño felino.
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1: 22 horas, 15 minutos.
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0: técnicas para mejorar tu lectura. La técnica del subrayado. Mientras lee, subraya o destaca las frases o palabras clave. Esto ayuda a identificar los puntos más importantes. Un consejo, no subrayes todo, enfócate en lo esencial para evitar la sobrecarga de información.
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0: 22 horas, 45 minutos.
1: Gabriel García Márquez escribió: si supiera que esta fuese la última vez que te veo salir por esa puerta, te daría un abrazo, un beso y te llamaría de nuevo para darte más. Si supiera que esta fuera la última vez que voy a oír tu voz, grabaría cada una de tus palabras para poder oírlas una y otra vez, indefinidamente. Si supiera que estos son los últimos minutos que te veo, diría que te quiero y no asumiría tontamente que ya lo sabes. Siempre hay un mañana y la vida nos da otra oportunidad para hacer las cosas bien. Pero por si me equivoco y hoy es todo lo que nos queda, me gustaría decirte cuánto te quiero y que nunca te olvidaré.

0: El origen de la palabra hipoteca viene del griego hipoteque, que significa poner algo debajo, pero que te acompaña por muchos años. Bastante acertado, ¿no?
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1: 23 horas, 15 minutos.

0: El origen de las cosas. El origen de los jeans. ¿Sabías que los jeans fueron creados originalmente como una ropa de trabajo para mineros y agricultores en el oeste de Estados Unidos? En el siglo XIX, el tejido de mezclilla era muy resistente y duradero. Y pensar que hoy son un ícono de la moda.
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1: Cobre.
0: Origen.
1: Procede del latín cuprum, que a su vez deriva de aes ciprum, metal de Chipre.
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1: 9:48 a.m.
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0: En el funeral de Andrew Jackson, séptimo presidente de Estados Unidos, su loro, mascota Paul, tuvo que ser retirado de la ceremonia porque no paraba de decir groserías. Aparentemente, las había aprendido del propio presidente.
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10 de la mañana, 17 minutos.

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0: 10 de la mañana, 46 minutos.
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1: Digamos que necesitas comprar las cosas para la semana. ¿Escuchas? Hay muchas cosas ocurriendo al mismo tiempo, pero si te lo propones, puedes escuchar mi voz sin problemas, al menos por ahora. ¿Sabías que el cerebro de la mayoría de las personas puede decidir qué sonidos ignorar para prestarle atención a aquellos que realmente importan? Sin embargo, algunas personas en el espectro autista tienen algo llamado hipersensibilidad auditiva, es decir, escuchan todo al mismo volumen. Ahora tú escuchas las llantas del carrito, las cajas registradoras, el aire acondicionado. Pero, ¿qué pasaría si añadimos todos los sonidos que faltan? Como un bebé llorando, o los refrigeradores, la promoción del día y la música en los pasillos. Esta es solo una de las maneras en que las personas con autismo pueden percibir al mundo diferente. Así escuchan los niños con autismo. ¿Y tú, ya los escuchaste?
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Hola amigos, bienvenidos a Radio Sintonía Vintage y su programa especial. Bienvenidos a Tornamesa del Recuerdo, el espacio donde las emociones vuelven a girar y los recuerdos cobran vida. Hoy tenemos una selección que nos llevará por diferentes épocas, desde las grandes baladas románticas hasta los sonidos que hicieron bailar y soñar a toda una generación. Así que prepare su memoria, suba el volumen y deje que comience nuestro viaje. Tornamesa del Recuerdo. Comenzamos nuestro recorrido con un grupo chileno que marcó una época. Tres hermanas, armonías, vocales y ese sonido que mezclaba una balada con la naciente música disco. Ellas son Frecuencia Mod y escucharemos Duele, Duele. Una canción que todavía conserva toda la personalidad y sensualidad de la música de finales de los años 70. Vamos con Frecuencia Mod. Un pequeño dato para los amantes de la música chilena. Frecuencia Mod nació en Santiago en 1970 y estaba integrado originalmente por las hermanas García. Duele Duele apareció con su álbum Frecuencia Mod, publicado en 1978. Y hay algo muy particular en su sonido. La canción incorpora recursos vocales inspirados en la música disco que en esos años estaba revolucionando las pistas de baile.

0: Ahora retrocedemos un poco más en el tiempo para encontrarnos con una de las grandes voces de la canción romántica. Un artista chileno que alcanzó reconocimiento mucho más allá de nuestras fronteras. Antonio Prieto. Y esta vez lo escucharemos con El Violinista.
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1: No, maestro.
0: Bueno, pues hasta el jueves.
1: 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Ya no vendré más.
0: ¿Por qué? ¿Ha decidido no continuar estudiando?
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Seguimos con una agrupación imprescindible de la música romántica chilena. Ellos son Los Galos, y esta canción pertenece a su repertorio que convirtió al grupo en uno de los grandes nombres de la balada latinoamericana. Aquí está, Un Minuto de Tu Amor.

Canto de tu Amor aparece en el repertorio de los Galos desde el comienzo de los años 70 y forma parte del álbum Y Ahora los Galos, fechado en 1972. Además, la canción fue compuesta originalmente por el destacado compositor mexicano Álvaro Carrillo.

Los Tigres, con una canción de esas que hablan de amores complicados y sentimientos que no siempre terminan bien. Aquí llega Embustera.

Y ahora llega una voz absolutamente inolvidable. La gran Cecilia, nuestra incomparable Cecilia. Un artista que rompió esquemas, que tenía una personalidad única y convirtió muchas de sus canciones en verdaderos clásicos. Escuchamos Baño de Mar a Medianoche. Esta canción tiene un lugar especial en la historia de la música chilena. Baño de Mar a Medianoche es de 1964, época en que Cecilia estaba alcanzando enorme popularidad en Chile. Durante esos años, llegó a encabezar listas de venta y popularidad, convirtiéndose en una de las grandes figuras de la nueva ola chilena. No.

De la nostalgia pasamos ahora a una canción con un contenido diferente. Una canción que fue mucho más que una melodía. Desde Chile, Óscar Andrade, con uno de sus grandes clásicos, Noticiero Crónico. Noticiero Crónico tiene una historia muy especial. Óscar Andrade la interpretó en 1981 y la canción se transformó en un éxito radial. Su contenido social, expresado de manera indirecta, consiguió sortear las restricciones de la época y conectar fuertemente con el público. El propio Andrade ha contado que la canción llegó a convertirse en un símbolo de una generación.

Y ahora vamos a cambiar completamente el ambiente. Subimos el ritmo y nos vamos hasta Argentina para encontrarnos con Catunga, una agrupación que llevó alegría y baile por toda Latinoamérica. Mira para arriba, mira para abajo, apareció en 1974 y fue compuesto por Laro Franzen y Palito Ortega. Con esta canción, Catunga recorrió Argentina y posteriormente distintos países de Latinoamérica. Así que este tema no solamente hizo bailar a los argentinos, también llegó con mucha fuerza a Chile.

Volvemos ahora a la canción romántica. Una melodía que habla de esa mirada capaz de dejar completamente enamorado a alguien. El español Juan Erasmo Mochi con ¿Qué hay en tu mirada?

Continuamos con una canción cuyo título ya nos dice mucho. Soledad, una palabra que tantas veces ha inspirado a los grandes compositores. Un detalle interesante de esta época. Durante los años 70, las baladas españolas y latinoamericanas tenían una enorme presencia en las radios. Los cantantes no necesitaban grandes producciones digitales. Una buena voz, una orquesta y una melodía memorable podía ser suficientes para conquistar al público. Y muchas de esas canciones todavía sobreviven varias décadas después. Aquí está Emilio José con esta canción romántica.

Seguimos con una canción que tiene un título que prácticamente cuenta una historia completa. Cuando ya no quedan explicaciones, cuando las palabras están de más. Fernando de Madariaga con Adiós, sobran las palabras.

Y hablando de música tropical, hay algo hermoso en las fiestas de aquellos años. En una misma reunión podían convivir la balada romántica, el bolero, la música tropical y primeros sonidos del rock y además el pop. No existían las listas de reproducción digitales. Había un tocadisco, una colección de discos y alguien encargado de cambiar la música. Y ahora sí que cambiamos el ambiente. Llega la música tropical y una agrupación fundamental de la historia musical chilena, la Guambalí. Prepara los pies porque llega El Bodeguero.

Nos ponemos elegantes ahora. Viajamos musicalmente hasta Francia para escuchar a una de las grandes figuras de la canción internacional, Charles Aznavour, con una melodía llena de nostalgia. Venecia, sin ti. La música es de Charles Aznavour y la letra original pertenece a François Durand. La adaptación española circuló ampliamente en los años 60 y terminó convirtiéndose también en un clásico para el público hispanohablante.

Nos acercamos al final de nuestro programa y lo hacemos con una canción romántica, intensa y llena de optimismo. Desde Argentina, Jairo, nuestro amor será un himno.

Un dato que quizás muchos no recuerdan: Nuestro amor será un himno fue publicada por Jairo como sencillo en 1980 y tuvo una particularidad. La canción está vinculada musicalmente con Son of Jamaica, lo que permitió que Jairo llevara esta melodía al público de habla hispana.

Y llegamos a nuestra última canción. Para cerrar con energía, elegancia y ese toque divertido de los primeros años de la década de los 80, Miguel Bosé. Aquí está uno de sus grandes éxitos, Don Diablo. Don Diablo fue publicada por Miguel Bosé en 1980. Pero aquí viene el dato curioso. La canción no nació originalmente en español. Es una adaptación de Wiggle and the Giggle All Night, compuesta por Russell Brown y Sander Linzer y grabada originalmente en 1979 por Corey Day. Bosé la llevó al español y consiguió convertirla en uno de sus grandes éxitos de aquella época.

Y así llegamos al final de este viaje. Nos reencontramos la próxima semana con una nueva recopilación de los éxitos de todos los tiempos en su programa Tornamesa del Recuerdo. Nos reencontramos.

está amaneciendo. Qué paz refleja tu cara cuando duermes. Ya es casi la hora de empezar un nuevo día y la verdad, reconozco que no me gusta nada madrugar. Quizás sea esa la razón por la que tengo tan mal despertar. Te agradezco tanto que cada mañana me regales tu primera mirada, sonrisa y que me digas buenos días, mi amor. Me encanta mirarte cuando me preparas el café. Te preocupas tanto de lo mío que se te olvida y no te importa que el tuyo se esté quedando frío. Siempre piensas antes en mí que en ti, siempre. Y no sabes cuánto te quiero. Necesito ese beso tuyo de ayer, de hoy, de siempre. Ese beso que me das cuando me marcho y cuando regreso. Cuando llego a casa tarde, cansado y con problemas, y tú me recibes con los brazos abiertos. Me ayudas, me oyes y sobre todo me escuchas, y eso alivia mis penas. Hoy desperté abrazado a ti. Me gustó tanto mirarte. Tenías los ojos cerrados de la luz y la mente abierta a los sueños. Tu cuerpo completamente desnudo. Mis manos parecían tener alas, se me escapaban, volaban hacia ti, te deseaban y te acaricié de los pies a la cabeza una y otra vez. No sabes cuánto te quiero. Hay veces que no nos hacen falta ni las palabras para entendernos. Nos basta con mirarnos. Y si por alguna tontería discutimos, acabamos encontrándonos donde más cerca nos sentimos, más unidos, nuestra cama. Si nos va bien o mal, yo a tu lado y tú al mío, juntos, fundidos como arena y cal, como agua del mismo río. Hay quien no entiende este amor, hay quien nos da la espalda. ¿Qué más nos da si tú y yo sabemos que cuando nos conocimos decidimos echar el ancla? Te he sentido tantas veces cuando a medianoche te levantas, me miras y me mimas como si aún fuera un crío. Pareces adivinar que estoy sintiendo frío y me echas otra manta. Me gusta cómo me tratas y me gusta cómo me amas. Eres el mejor regalo que me ha dado la vida. No sabes cuánto te quiero. Compartes todas mis cosas, todo lo que se puede sentir cuando de verdad se ama. En esos momentos de entrega, tuya y mía, donde solo hay un testigo que nos mira, calla y guarda nuestra intimidad.

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1: 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Cuando en abril de 1994, Andrés Bobby fallece en un accidente en motocicleta, La Ley se enfrentó al mismo dilema de muchas bandas. ¿Será la muerte capaz de detener esta carrera? Y como tantas veces pareciera que se necesita mucho más para frenar a quien está empeñado en llegar a la cima. Y es que desde su origen demostraron estar hechos con una materia prima especial. Representan la evolución que uno quisiera ver en todo el rock chileno, esperanza que lamentablemente no se ve realizada muy seguido. Desde un comienzo incierto y dubitativo, curioso y algo disfuncional con respecto al rock testimonial de esta época, finales de los 80, La Ley, de la mano de Andrés Bobby y Beto Cuevas, eclosionó en un proyecto gustador, vendible y consistente. Ingredientes de su receta son sudor, inspiración, glamour, rock, mucho rock. La Ley fue en la escena nacional la representación de la elegancia pop. Y al frente estaba Beto Cuevas, con su voz aterciopelada, su expresividad escénica y una fineza irrenunciable a la hora de componer. La marca de fábrica de Bobby era una música con un registro más amplio que el común de los grupos locales. La primera alerta fue la refinada versión del clásico Angie de los Stones, una muestra de lo que vendría. Batería pulcra y fuerte, guitarra etérea, un lecho de teclados de atmósfera sutil y, claro, una voz fluyendo como en sueños. Son las señas de una estética boceteada por Andrés Bobby y que Beto Cuevas supo prolongar. Potencia sin estrépito, elegancia sin esnobismo, éxito comercial que no vende el alma. 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

La ley es lo que estalla en el disco Invisible 1995, que es de alguna manera un disco de duelo y vuelo. Duelo por ser el primero sin el pilar que era Bowie, y es la placa en la cual demostraron ser capaces de volar sin su fundador. La internacionalización de La ley no fue un viaje turístico o con tocatas de bar school. Lo de ellos fue serio, duro y sin vuelta atrás. Vencieron el síndrome del futbolista chileno, que extraña hogar, amigos y cazuelas. No abortaron la misión ni por nostalgia ni por deserciones. Si en medio de este proceso el grupo terminó por ser para muchos el proyecto de Beto Cuevas, etiqueta injusta para Clavería y Frugón, pues bien, mala suerte no más. Precisamente esa es La ley que vende, llena estadios y cosecha elogios. Los demás son historias, son histerias inútiles. La ley es rock del bueno. Es la banda que la hizo toda, Grammys, superventas en Hispanoamérica, sesión Unplugged en MTV. La ley terminó alineando como frío y qué frío. Especial, La ley en Sintonía 23.

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La ley terminó alineando como trío. ¿Y qué trío? Pese a sus inicios algo excéntricos y sobreactuados, Beto se fue depurando hasta llegar a ser un tremendo frontman. Su exquisitez vocal, refinada composición y look sexy lo convierten en la mitad más uno del trío. Clavería, el mejor baterista de la camada ochentera, criado como músico de sesión, llegó a ser el miembro más longevo de La Ley. Soporte rítmico, anímico y profesional, su certero pulso es imprescindible para entenderlos. Pedro Frugón, glamoroso obrero de las guitarras, se ganó la titularidad después de apoyar a la banda desde atrás. Sus aportes de resonancia británica son esenciales. Cualquier duda sobre su poder como espectáculo queda resuelta al ver a La Ley en vivo. Allí se produce lo que alguno llamó efecto de piel de gallina. Sobre el escenario estremecen de verdad. Beto canta, se mueve, baila, asciende y anima como un auténtico rockstar. Clavería en los tambores tiene un despliegue cinético y musical que avasalla. Frugón en la guitarra configura una ambientación densa y eficaz para el total del sonido de La Ley. En la versión 2005 del Festival de Viña del Mar se vio a la agrupación reunida con antiguos compañeros de ruta, Luciano Rojas en bajo y Cote Aboitis en teclados. Un momento fuerte y de la mejor factura musical. Lo que no pudo la muerte de Andrés Bove parece que lo logró el cansancio de una carrera ultra exigente y el cumplimiento con creces de las metas trazadas. Así, el grupo se declaró en receso indefinido en 2005. La multitudinaria despedida en Buenos Aires da cuenta de un grupo que definitivamente escapó de nuestras fronteras para hacerse internacional. De verdad, es el momento para los trabajos individuales, seguramente postergados desde hace años. ¿Es el fin? Esperamos que así no sea. La Ley, en especial.

Y así hemos reunido las mejores canciones del grupo La Ley. Nos reencontramos la próxima semana para revisar a otro grupo, a otro intérprete, a otro cantante de los mejores en el mundo de la música, a través de Sintonía 23 y Radio Pasión Latina.

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0: Intenta realizar una pequeña tarea que has estado posponiendo. A veces, el simple hecho de tacharla de tu lista te dará una gran sensación de logro y aliviará un peso de encima.
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Soledad, ni alegría ni pena, sino ansia infinita y viva de un más allá. Soledad de la esperanza, soledad de la fe, soledad que no es tristeza, sino ardiente sed de creer. Soledad, Antonio Machado.

Hay momentos en la vida que brillan sin hacer ruido. Instantes que parecen pequeños, pero tienen el poder de cambiarlo todo. Una risa inesperada, un abrazo sincero, el sol filtrándose entre las cortinas, la voz de alguien que te hace sentir que estás a salvo. Y cuando aprendes a mirar con el corazón, te das cuenta de que esos momentos siempre estuvieron ahí, esperando a ser notados. La paz no siempre llega con grandes gestos. A veces, se esconde en lo cotidiano, en lo simple, en lo que solemos pasar por alto. Cuando entrenas tu mente para reconocer la alegría, para aceptar la felicidad cuando se asoma, para agradecer incluso, sin motivo, la vida empieza a cambiar de tono. Las cosas buenas dejan de ser excepciones y comienzan a multiplicarse, porque aquello en lo que pones tu atención crece. Y cuando eliges ver la luz, el mundo te enseña más formas de brillar. Así que detente un momento. Respira. Mira alrededor. Tal vez hoy no todo sea perfecto, pero si observas bien, seguro hay algo, aunque sea pequeño, que está aquí para levantarte.

En lugar de decir gracias por aparecer en mi vida, mejor decir sos lo que mi espíritu buscaba y encontró, sos lo que encontré cuando no buscaba.

Yo es que nunca me había sentido así. Lo quiero con la sangre, con el hueso, con el ojo que mira y el aliento, con la frente que inclina el pensamiento, con este corazón caliente y preso, y con el sueño fatalmente obseso de este amor que me copa el sentimiento, desde la breve risa hasta el lamento, desde la herida bruja hasta su beso. Mi vida es de tu vida tributaria, ya te parezca tumulto o solitaria, como una sola flor desesperada. Depende de él como del leño duro, la orquídea, o cual la hiedra sobre el muro, que solo en él respira levante.

Sé que soy el motivo por el cual lo nuestro no pudo ser. Y esa es, sin duda, la parte más dura de aceptar. Vivir sabiendo que tuve en mis manos algo tan real, tan nuestro, y aún así lo dejé ir. No por falta de amor, sino por errores, por miedos, por tiempos que no supe manejar. Porque todo lo que necesitaba estaba en ti. La calma, el caos bonito, la certeza de que en tus ojos podía quedarme a vivir. Pero no siempre el amor basta, y a veces uno mismo se convierte en su peor enemigo. Hoy cargo con la culpa, con la ausencia y con la certeza de que tú eras mi lugar seguro. Y eso

0: solo que a veces cuesta cumplir con todo lo que esperan de ti y lo necesitaba decir.
1: 2:18 p.m.
2: El origen de las palabras. Palabra.
3: Braille.
2: Origen.
3: Luis Braille, inventor de la lectura táctil.
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0: 2:45.
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0: El origen de las cosas. El origen de los jeans. ¿Sabías que los jeans fueron creados originalmente como una ropa de trabajo para mineros y agricultores en el oeste de Estados Unidos? En el siglo XIX, el tejido de mezclilla era muy resistente y duradero. Y pensar que hoy son un ícono de la moda.
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0: El doctor Andrés Ceballos nos da recomendaciones que te servirán a fin de cuidar tu salud.
1: Esto le pasará a tu cuerpo si comes arándanos diariamente. Los arándanos se han asociado con varios beneficios para tu salud por el alto contenido de antioxidantes, entre los cuales tenemos: favorece la reducción y mantenimiento del peso corporal, disminución de la presión arterial, prevención de enfermedades neurodegenerativas como son el Alzheimer y las demencias, prevención de la diabetes y mejora en el sistema inmune. Para aprovechar al máximo estos beneficios, es recomendable consumir arándanos frescos en dosis de 40 a 60 gramos al día. ¿Estás consumiendo arándanos en tu alimentación?

Entrenar como un bruto motivado puede llevarte directo a la diálisis. Sí, entrenar demasiado fuerte puede destrozar tus riñones. Si crees que mientras más duela, mejor, cuidado, la rodomiolisis puede matarte. Imagínate entrenar todo el día y al día siguiente no poder moverte y luego terminar en urgencias con falla renal. Suena exagerado, pero pasa más de seguido de lo que tú crees. La rodomiolisis es una condición donde el músculo se rompe tanto que libera proteínas en exceso a la sangre que puede dañar los riñones. ¿Cómo lo puedes evitar? Escucha a tu cuerpo, más no siempre es mejor. Hidrátate bien, respeta los descansos y no copie los entrenamientos de atletas como Sebun que llevan años entrenando. Entrena de manera inteligente, no hasta destruirte.

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0: 3:46 p.m.
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0: 1. Dormir boca abajo. Esto comprime tus vías respiratorias y puede causar apnea del sueño severa, dejando tu cerebro sin oxígeno durante minutos, lo que puede desencadenar un paro cardíaco. 2. Tomar pastillas para dormir de manera regular. Estas deprimen tu sistema respiratorio y si se mezclan con alcohol, pueden detener tu respiración por completo. Muchos fallecimientos durante el sueño son sobredosis accidentales. 3. Cenar muy pesado. Esto obliga a tu corazón a trabajar de más para digerir, aumentando el riesgo de un infarto justo cuando tu cuerpo debería estar descansando. 4. Dormir con el celular cerca de la cabeza. Las ondas electromagnéticas alteran los ciclos de sueño profundo y pueden provocar arritmias peligrosas. Y 5. La que casi todos hacen sin darse cuenta del riesgo, dormir con la televisión encendida. Ese parpadeo constante de luz y sonido mantiene a tu cerebro en un estado de semivigilia, alterando tu ritmo cardíaco, tu presión arterial y tu respiración. Con el tiempo, puede provocar arritmias nocturnas peligrosas sin que lo sientas.
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0: 4 de la tarde, 15 minutos.
1: Tips útiles para estudiantes que pueden ayudar a maximizar su tiempo y mejorar su rendimiento. Usa recursos en línea. Aprovecha plataformas educativas, tutoriales en video y foros en línea para complementar tu aprendizaje. Consejo: busca aplicaciones que te ayuden a gestionar tareas o que ofrezcan ejercicios prácticos.
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2: Gabriel García Márquez escribió: si supiera que esta fuese la última vez que te veo salir por esa puerta, te daría un abrazo, un beso y te llamaría de nuevo para darte más. Si supiera que esta fuera la última vez que voy a oír tu voz, grabaría cada una de tus palabras para poder oírlas una y otra vez indefinidamente. Si supiera que estos son los últimos minutos que te veo, diría que te quiero y no asumiría tontamente que ya lo sabes. Siempre hay un mañana y la vida nos da otra oportunidad para hacer las cosas bien. Pero por si me equivoco y hoy es todo lo que nos queda, me gustaría decirte cuánto te quiero y que nunca te olvidaré.

0: negocio. Viene del latín nec otium, no ocio. Para los romanos, trabajar era lo contrario de descansar. Así nació el negocio.
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1: ¿Sabe usted de dónde viene la palabra bikini? Traje de baño inventado por una compañía francesa en 1946 y nombrado así por la isla Bikini en Hawái, donde Estados Unidos llevaba a cabo pruebas nucleares, causando revuelo, pues desalojó a sus pobladores.
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1: Ley 21.088, convivencia vial, transporte de niños en bicicleta en Chile. Asientos adicionales podrán instalarse atrás o adelante del conductor, pero en ningún caso sobre el manubrio. Y deberá contar con apoyapiés que evite el contacto de las piernas del infante con las ruedas, respaldo que permita apoyar la espalda del infante cuando el asiento instalado esté atrás del conductor, arnés o algún sistema de retención equivalente.
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0: 5 de la tarde, 46 minutos.
1: Todas las emociones duran tan solo 90 segundos en nuestro cuerpo. Comprender esto te va a poder permitir tener una mejor regulación emocional. Biológicamente son efímeras, todas duran 90 segundos. La rabia, tristeza, miedo, decepción, amor, alegría, indignación, frustración, pena, ansiedad y podría seguir. Porque todas, biológicamente en nuestro cuerpo duran 90 segundos. Entonces, ¿por qué tengo la sensación de sentir rabia, tristeza, miedo o amor hace meses? Porque las emociones que sientes nacen de los pensamientos. Sin un pensamiento previo sería imposible que sientas una emoción. Y el pensamiento puede ser real o imaginario. Y el 98% de esos pensamientos los tenemos almacenados en el subconsciente. Entonces, cuando nosotros tenemos un pensamiento, ese pensamiento empieza a segregar una sustancia química que se llama emoción. Todo ese proceso biológicamente en nuestro cuerpo dura 90 segundos, porque luego la emoción es reabsorbida, se metaboliza en la sangre y se va con todos sus efectos. Si yo vuelvo a reforzar ese pensamiento otra vez, voy a volver a segregar la misma emoción, aunque el acontecimiento ya pasó, aunque ya sea pasado. Sin embargo, con el pensamiento voy a volver a renovar la emoción 90 segundos más, 90 segundos más, 90 segundos más, 90 segundos más, 90 segundos más, y así se transforma en horas, días, meses, inclusive la sostenemos hasta años.
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0: cubiertos desechables. Sebastián, ¿por qué nombro los cubiertos desechables? Porque queremos ayudar al medio ambiente, queremos ayudar al planeta y tenemos que tener cubiertos que no sean de esos plásticos que luego van a la basura.
1: Sí, lamentablemente hoy en día se encuentran por todas partes tirados en las calles. Así que es una buena solución esto. Usa los cubiertos de tu cocina y lávalos enseguida. Si eres como yo y odias lavar la loza, límpialos apenas los uses para evitar un montón de utensilios sucios en tu lavaplatos. Tan sencillo como hacer eso.
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0: Haz un pequeño acto de amabilidad hacia alguien hoy. No tiene que ser algo grande. Una sonrisa sincera, ofrecer ayuda con una tarea pequeña o simplemente escuchar atentamente a alguien puede hacer una gran diferencia en su día y en el tuyo.
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En castellano se dice, no puedo olvidarla. Pero Pablo Neruda escribió, puedo escribir los versos más tristes esta noche. Escribir, por ejemplo, la noche está estrellada y tilitan azules los astros a lo lejos. El viento de la noche gira en el cielo y canta. Puedo escribir los versos más tristes esta noche. Yo la quise y a veces ella también me quiso. En las noches como esta la tuve entre mis brazos. La besé tantas veces bajo el cielo infinito. Ella me quiso. A veces yo también la quería. ¿Cómo no haber amado sus grandes ojos fijos? Puedo escribir los versos más tristes esta noche. Pensar que no la tengo. Sentir que la he perdido. Oír la noche inmensa, más inmensa sin ella. Y el verso cae al alma como al pasto el rocío. ¿Qué importa que mi amor no pudiera guardarla? La noche está estrellada y ella no está conmigo. Eso es todo. A lo lejos alguien canta. A lo lejos mi alma no se contenta con haberla perdido. Como para acercarla, mi mirada la busca, mi corazón la busca y ella no está conmigo. La misma noche que hace blanquear los mismos árboles, nosotros, los de entonces, ya no somos los mismos. Ya no la quiero, es cierto, pero cuánto la quise. Mi voz buscaba el viento para tocar su oído. De otro, será de otro, como antes de mis besos, su voz, su cuerpo claro, sus ojos infinitos. Ya no la quiero, es cierto, pero tal vez la quiero. Es tan corto el amor y es tan largo el olvido, porque en noches como esta la tuve entre mis brazos. Mi alma no se contenta con haberla perdido. Aunque este sea el último dolor que ella me causa, y estos sean los últimos versos que yo le escribo.

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1: 6 de la tarde, 17 minutos.
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¿Cuántas veces, amor, te amé sin verte y tal vez sin recuerdo, sin reconocer tu mirada, sin mirarte, centaura, en regiones contrarias, en un mediodía quemante? Eras solo el aroma de los cereales que amo. Tal vez te vi, te supuse al pasar, levantando una copa en Angola, a la vez de la luna de junio. O eras tú la cintura de aquella guitarra que toqué las tinieblas y sonó como el mar desmedido. Te amé sin que yo lo supiera y busqué tu memoria. En las casas vacías entré con linterna a robar tu retrato. Pero yo ya sabía cómo era. De pronto, mientras ibas conmigo, te toqué y se detuvo mi vida. Frente a mis ojos estabas, reinándome y reinas, como la hoguera en los bosques al fuego en tu reino. ¿Cuántas veces, amor, te amé? Soneto 22, Pablo Neruda. Poesía en sintonía 23.

Creo que los besos se dan en la boca porque es de donde brotan las palabras. Si te besara la punta de los dedos, estaría buscando una caricia. Si te besara la suela del zapato, estaría buscando un camino. Si te besara los párpados cuando estás dormido, estaría pidiendo permiso para entrar en tus sueños. Pero te estoy besando los labios porque quiero escuchar mis palabras salir de ti. Otra vez. Si te besara la planta de los pies, buscaría un paso en falso. Si te besara la parte interna del codo, buscaría tus cubículos. Si te besara la sombra, no sabría lo que busco, pero estaría tan cerca. Si te buscara esta noche, besaría cada extraño hasta encontrarte. Otra vez. Si te besara, sería escurridiza por un lienzo carne que se desborda y que se expande por las vigas de mi casa. Treparía escurridiza por un muro fronterizo, entre la piel de la carne que se inyecta en una estructura impersonal llamada nombre. Estaría consumida antes siquiera de abrir los labios si te besara. Y no podemos hacer nada por esta muerte, por esta muerte. Por eso me guardo quieta, quieta, atenta, al tanto, alerta, alerta, por si acaso hubiese atisbo de encontrar el punto medio entre los muros donde no hacernos daño. Donde solo darnos cuenta de hasta dónde llega el beso antes de que llegue la rabia.

Pasaron 6 meses. Sonó mi teléfono y vi que eras tú. ¿Cómo es la memoria? Que tu voz escuché y de todo lo malo me olvidé.

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Escribí un mensaje, pero era mi corazón implorando respuesta. Cada letra que dejé en la pantalla era un pedazo de mí que no sabía cómo gritar tu nombre. No era solo un texto, era el eco de mis silencios. Era la súplica de alguien que temía perderte y aún así se atrevió a buscarte. Las palabras parecen simples, pero detrás de cada una había noches de insomnio, esperas infinitas y la esperanza terca de que tus ojos me leyeran como quien abre un secreto. Si algún día dudas de lo que siento, recuerda esto. No hay mensaje que envíe que no lleve mi alma escondida entre sus letras. Porque yo nunca te escribo desde los dedos, siempre te escribo desde el corazón.

Te buscaré entre la luz y lo eterno, en cada alegría y en todos mis silencios, en mis preguntas sin respuestas, en el azul del cielo. Te buscaré en los pájaros, en la montaña y en el mar, en el calor de cada abrazo que me dan, en cada mariposa que me venga a visitar. Te buscaré en lo profundo del corazón, ahí donde nadie te puede borrar, porque siempre serás esa estrella que nunca deja de brillar y me marca el camino por el que debo transitar. No dejaré de buscarte ni un solo segundo, y aunque no pueda abrazarte, estás en todo lo que siento, en cada rincón, en todo lo que soy, en cada respiro que doy. Y aunque la vida pase y los días escapen, seremos eso que ni el tiempo se atreve a borrar.

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0: Frank Liszt le pedían tantas veces rizos de su cabello que se compró un perro del mismo color de su pelo y lo trasquilaba para enviar el bucle a las necias admiradoras.
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Hola amigos, bienvenidos a Radio Sintonía Vintage y su programa especial. Bienvenidos a Tornamesa del Recuerdo, el espacio donde las emociones vuelven a girar y los recuerdos cobran vida. Hoy tenemos una selección que nos llevará por diferentes épocas, desde las grandes baladas románticas hasta los sonidos que hicieron bailar y soñar a toda una generación. Así que prepare su memoria, suba el volumen y deje que comience nuestro viaje. Tornamesa del Recuerdo. Comenzamos nuestro recorrido con un grupo chileno que marcó una época. Tres hermanas, armonías, vocales y ese sonido que mezclaba una balada con la naciente música disco. Ellas son Frecuencia Mod y escucharemos Duele, Duele. Una canción que todavía conserva toda la personalidad y sensualidad de la música de finales de los años 70. Vamos con Frecuencia Mod. Un pequeño dato para los amantes de la música chilena. Frecuencia Mod nació en Santiago en 1970 y estaba integrado originalmente por las hermanas García. Duele Duele apareció con su álbum Frecuencia Mod, publicado en 1978. Y hay algo muy particular en su sonido. La canción incorpora recursos vocales inspirados en la música disco que en esos años estaba revolucionando las pistas de baile.

0: Ahora retrocedemos un poco más en el tiempo para encontrarnos con una de las grandes voces de la canción romántica. Un artista chileno que alcanzó reconocimiento mucho más allá de nuestras fronteras. Antonio Prieto. Y esta vez lo escucharemos con El Violinista.
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1: Corrija la posición del arco. 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

0: Bien. Hasta pasado mañana, señorita.
1: No, maestro.
0: Bueno, pues hasta el jueves.
1: 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Ya no vendré más.
0: ¿Por qué? ¿Ha decidido no continuar estudiando?
1: No, maestro.
0: Entonces, ¿por qué?
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Seguimos con una agrupación imprescindible de la música romántica chilena. Ellos son Los Galos, y esta canción pertenece a su repertorio que convirtió al grupo en uno de los grandes nombres de la balada latinoamericana. Aquí está, Un Minuto de Tu Amor.

Fruto de tu amor aparece en el repertorio de los Galos desde el comienzo de los años 70 y forma parte del álbum Y ahora los Galos, fechado en 1972. Además, la canción fue compuesta originalmente por el destacado compositor mexicano Álvaro Carrillo.

0: lugar.
1: Los Tigres, con una canción de esas que hablan de amores complicados y sentimientos que no siempre terminan bien. Aquí llega Embustera.

Y ahora llega una voz absolutamente inolvidable. La gran Cecilia, nuestra incomparable Cecilia. Un artista que rompió esquemas, que tenía una personalidad única y convirtió muchas de sus canciones en verdaderos clásicos. Escuchamos Baño de Mar a Medianoche. Esta canción tiene un lugar especial en la historia de la música chilena. Baño de Mar a Medianoche es de 1964, época en que Cecilia estaba alcanzando enorme popularidad en Chile. Durante esos años, llegó a encabezar listas de venta y popularidad, convirtiéndose en una de las grandes figuras de la nueva ola chilena.

De la nostalgia pasamos ahora a una canción con un contenido diferente. Una canción que fue mucho más que una melodía. Desde Chile, Óscar Andrade, con uno de sus grandes clásicos, Noticiero Crónico. Noticiero Crónico tiene una historia muy especial. Óscar Andrade la interpretó en 1981 y la canción se transformó en un éxito radial. Su contenido social, expresado de manera indirecta, consiguió sortear las restricciones de la época y conectar fuertemente con el público. El propio Andrade ha contado que la canción llegó a convertirse en un símbolo de una generación.

Y ahora vamos a cambiar completamente el ambiente. Subimos el ritmo y nos vamos hasta Argentina para encontrarnos con Catunga, una agrupación que llevó alegría y baile por toda Latinoamérica. Mira para arriba, mira para abajo, apareció en 1974 y fue compuesto por Laro Franzen y Palito Ortega. Con esta canción, Catunga recorrió Argentina y posteriormente distintos países de Latinoamérica. Así que este tema no solamente hizo bailar a los argentinos, también llegó con mucha fuerza a Chile.

Volvemos ahora a la canción romántica. Una melodía que habla de esa mirada capaz de dejar completamente enamorado a alguien. El español Juan Erasmo Mochi con ¿Qué hay en tu mirada?

Y continuamos con una canción cuyo título ya nos dice mucho. Soledad, una palabra que tantas veces ha inspirado a los grandes compositores. Un detalle interesante de esta época. Durante los años 70, las baladas españolas y latinoamericanas tenían una enorme presencia en las radios. Los cantantes no necesitaban grandes producciones digitales. Una buena voz, una orquesta y una melodía memorable podía ser suficientes para conquistar al público. Y muchas de esas canciones todavía sobreviven varias décadas después. Aquí está Emilio José con esta canción romántica.

Seguimos con una canción que tiene un título que prácticamente cuenta una historia completa. Cuando ya no quedan explicaciones, cuando las palabras están de más. Fernando de Madariaga con Adiós, sobran las palabras.

Y hablando de música tropical, hay algo hermoso en las fiestas de aquellos años. En una misma reunión podían convivir la balada romántica, el bolero, la música tropical y primeros sonidos del rock y además el pop. No existían las listas de reproducción digitales. Había un tocadisco, una colección de discos y alguien encargado de cambiar la música. Y ahora sí que cambiamos el ambiente. Llega la música tropical y una agrupación fundamental de la historia musical chilena, la Guambalí. Prepara los pies porque llega El Bodeguero.

Nos ponemos elegantes ahora. Viajamos musicalmente hasta Francia para escuchar a una de las grandes figuras de la canción internacional, Charles Aznavour, con una melodía llena de nostalgia. Venecia, sin ti. La música es de Charles Aznavour y la letra original pertenece a François Durand. La adaptación española circuló ampliamente en los años 60 y terminó convirtiéndose también en un clásico para el público hispanohablante.

0: Nos acercamos al final de nuestro programa y lo hacemos con una canción romántica, intensa y llena de optimismo. Desde Argentina, Jairo, nuestro amor será un himno.
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Un dato que quizás muchos no recuerdan: Nuestro amor será un himno fue publicada por Jairo como sencillo en 1980 y tuvo una particularidad. La canción está vinculada musicalmente con Son of Jamaica, lo que permitió que Jairo llevara esta melodía al público de habla hispana.

Y llegamos a nuestra última canción. Para cerrar con energía, elegancia y ese toque divertido de los primeros años de la década de los 80, Miguel Bosé. Aquí está uno de sus grandes éxitos, Don Diablo. Don Diablo fue publicada por Miguel Bosé en 1980. Pero aquí viene el dato curioso. La canción no nació originalmente en español. Es una adaptación de Wiggle and the Giggle All Night, compuesta por Russell Brown y Sandy Linzer y grabada originalmente en 1979 por Corey Daigle. Bosé la llevó al español y consiguió convertirla en uno de sus grandes éxitos de aquella época.

Y así llegamos al final de este viaje. Nos reencontramos la próxima semana con una nueva recopilación de los éxitos de todos los tiempos en su programa Tornamesa del Recuerdo. Nos reencontramos.

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1: Grupo La Ley, en especial, en Sintonía 23. Cuando en abril de 1994, Andrés Bove fallece en un accidente en motocicleta, La Ley se enfrentó al mismo dilema de muchas bandas. ¿Será la muerte capaz de detener esta carrera? ¿Y cómo tantas veces pareciera que se necesita mucho más para frenar a quien está empeñado en llegar a la cima? Y es que desde su origen demostraron estar hechos con una materia prima especial. Representan la evolución que uno quisiera ver en todo el rock chileno, esperanza que lamentablemente no se ve realizada muy seguido. Desde un comienzo incierto y dubitativo, curioso y algo disfuncional con respecto al rock testimonial de esta época, finales de los 80, La Ley, de la mano de Andrés Bove y Beto Cuevas, eclosionó en un proyecto gustador, vendible y consistente. Ingredientes de su receta son sudor, inspiración, glamour, rock, mucho rock. La Ley fue en la escena nacional la representación de la elegancia pop. Y al frente estaba Beto Cuevas, con su voz aterciopelada, su expresividad escénica y una fineza irrenunciable a la hora de componer. La marca de fábrica de Bove era una música con un registro más amplio